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1: Muy buenas tardes, mis queridos amigos. Bienvenidos a la sintonía de Esto es Copla. Un verdadero placer un día más estar aquí con todos ustedes. Suerte sin duda la que tenemos, porque bueno, no todo el mundo tiene la oportunidad de disfrutar de algo tan bello como es nuestra canción española, ¿no?

Vamos a ver, ustedes recuerdan, solo por casualidad, ¿eh? Yo no digo que sea, digamos, de una manera normal y corriente. ¿Ustedes recuerdan esta canción? En el 50 aniversario de Isabel Pantoja, mire usted por dónde, mi amigo.

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Bueno, yo diría que hay gustos y gustos. Cada uno puede tener el suyo y precisamente este no es muy del mío. Esta canción es una canción magistral que anteriormente ya Isabel Pantoja ya había grabado y por supuesto Rocío Jurado, Bambino y tantos otros que suenan muy, muy diferente. Vamos a ver, queridísimo amigo José Manuel Soria, esto a ti seguro, seguro que te gusta.

Vamos a traer aquí a la memoria, a nuestra memoria, un precioso tema que nos trae un gran artista. Hablamos de Salvador Arroyo, que nos canta La Rosa y el Viento.

Bueno, pues tú no podrás, pero si la otra persona sí puede, vamos a tenerlo complicado. Yo tengo aquí una que dice que muera el amor. Bueno, pues ¿qué la vamos a hacer?

Que no te emperres, que no te emperres, que no, que no. Que tú querrás que muera tu amor, pero el mío no. Porque claro, hombre, cuando quieres algo, pues lógicamente, no sé, ¿no? De alguna manera te lo llevas para adelante, que es lo principal. Vamos a ver, hay una mujer encantadora, ella es catalana, y lo dice así de clara. No hace falta ser muy como para entenderlo, ¿no? Vamos a escuchar un tema precioso que nos trae nuestra queridísima Rosita Ferrer, Andalucía. Por cierto, tenemos sorpresa.

Rosita Ferrer, Andalucía. Ay, Dios mío del alma. Oye, por cierto, no se te vaya a olvidar que el próximo 17 tienes una cita muy importante. Vas a votar por quien te dé la gana, de eso no hay duda ninguna. Pero, por supuesto, como te quedes en casa, te pongo tres velas negras. Eso de quedarte en casa para que los demás te arreglen todas tus historias, de eso nada. Tienes que arreglártelas tú. Porque, hombre, eso de que los demás trabajen por ti, como que no. Mira, hay un tipo muy especial que también pensaba que, en fin, de alguna manera, pues, se lo iban a arreglar todo. Pero qué va. Él decidió hacerlo y quedó así de bonito.

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2: Bueno, pues queridos amigos, ¿qué os digo? Ustedes también como yo saben que hubo una temporada en que teníamos un... ya no me acuerdo cómo se llama eso, pero un delegado, vamos a decir así, que no era delegado, un corresponsal en Sevilla, donde todos los cotilleos pues nos lo venían y nos lo contaban. Resulta que el sevillano se metió al ladrón de versos y ustedes han escuchado lo que acaba de robar. Vamos a darle la más cordial de las bienvenidas a nuestro queridísimo amigo Juan Pablo Ucera, que está con nosotros en el día de hoy. No, tienes que animarte porque ahí no hay. Hasta ahí no llega. Vamos a ver, ¿te pilla o no te pilla? Juan Pablo Ceda, buenas tardes.
3: Hola, muy buenas tardes.
2: Bueno, lo tuyo es un delito, ¿eh?
3: Sí.
2: A ver, robar y te quedas tan pancho.
3: Bueno, yo creo que la mayoría de los autores hacen las cosas para que la gente las coja. Lo mío era como un poco más de osadía, era robárselo. Claro. Y yo creo que, bueno, al igual que los cantantes interpretan las creaciones de los autores, los rapsodas también son una parte importante de la copla, de la canción española, porque se ha escrito tanto que no se ha llevado a canción, incluso canciones que se hicieron para ser recitadas antes. Ahí está, bueno, pues las grandes creaciones de Lola Flores, de la Camboria, cantidad, infinidad de rapsodas que eran, digamos, el bastión de grandes cantantes. El marido de Marifé de Triana, ¿qué vamos a decir de él? Que era uno de los que acompañaban inicialmente a Juanita Reina, a Concha Piquer. Y bueno, muy lejos de todo eso, yo siempre los he admirado, porque creo que la canción española estaba como un poco coja si no había estos señores que prologaban.
2: Antiguamente, actualmente Me hablas de que de aquella estaba un poco coja, pero ahora ya no tiene ni pierna siquiera.
3: Bueno, a ver, podían estar mejor, ¿no?
2: Yo hay una cosa, perdona, Juan Pablo, pero o sea, hay una cosa que no podré entender. Bueno, se lo he comentado con, se puede decir, las principales figuras de la canción española en España. Me falta topar con Isabel Pantoja y con este, ¿cómo se llama? El Miguel Poveda, ¿no?
3: Miguel
2: son los
3: Poveda.
2: Que me faltan, digamos, los gordos por pillar, que alguno caerá. No me voy a preocupar.
3: Sí, hombre, yo siempre he dicho que tú eres una persona muy tenaz y que esas torres tan altas, cuando tú has querido, en el buen sentido de la palabra,
2: sí, claro,
3: han caído
2: claro.
3: rendidas. Porque es que no hay más, no hay más. Quien defiende la canción española, se tienen que dar cuenta los artistas, que es a quien les debe respeto y a quien les debe pues una consideración de estar en sus programas, de atender pues cualquier petición que la gente de la radio, que son los auténticos artífices por los que se ha dado a conocer la copla, pues que les tengan más consideración, más cariño.
2: Yo les comentaba en más de una ocasión, y te lo digo porque me da muchísima lástima, y lo digo así de claro, muchísima lástima, el que lo que ocurrió, por ejemplo, no sé cuántos años hará ya, en Sevilla, que estaba, ahí era el teatro de Unicaja, ¿puede ser? No. El teatro que estaba justo frente a Bellas Artes.
3: Vale, sí, eso es el antiguo teatro Álvarez Quintero.
2: Ahí ocurrió algo que fue una actuación que estabas tú haciendo de Rapsoda.
3: Sí, sí, sí.
2: Que estaba
3: Lola Reina.
2: Lola Reina. Y fue algo realmente impresionante. El público reaccionó de una manera fantástica. Si antiguamente, yo recuerdo ir con mi abuelo al teatro, y además ir cada semana, o sea, te vayas a creer que era, y cada semana uno diferente, ¿no? Si antiguamente, en un espectáculo que podían ir 15, 20 personas, si no más, y resulta que se podía hacer, ¿por qué hoy no se puede hacer algo así?
3: Pues no lo sé, no lo entiendo. A mí me dio la ilusión de pensar que íbamos a crear un punto y seguido, no un punto y aparte, pero un punto y seguido, sí, de que se volvieran a rescatar esos grandes espectáculos. Y bueno, yo creo que funcionó, porque Lola Reina ya tenía mucho potencial, lo sigue teniendo, está afortunadamente trabajando mucho. Hace unos días he estado en el Teatro Municipal de Cazorla, en la provincia de Jaén, y ha tenido mucho éxito. Y ahí en el Teatro Álvarez Quintero, pues estuvo la reina, estuvo un servidor arropando esas canciones, estuvo Macarena Albarracín.
2: Macarena Albarracín también estuvo, ¿cierto?
3: Y desde aquí le mando un saludito, un abrazo grande, un besito, Macarena.
2: Estará liadísima.
3: Y no, sí, pues no para, no para.
2: No, es que es increíble esa mujer, yo le digo algunas veces, oye, mira, yo que tú desde luego... Vamos, no sé, cuando llegues a casa, me imagino que caerá rendida y es normal que así sea, ¿no? Yo te comentaba esto porque resulta que, bueno, pues hay muchos concursos, hay muchas cosas que se plantean. Aquí, por ejemplo, en Málaga había un tío con un par de bien puestos que se llama... lo diré. Uy, Dios, se me ha llorado ya. Jesús González, hoy. Ay, querido amigo, espero que no estés escuchando.
3: Pero vale, esas son las cosas de la radio.
2: Jesús González hizo un espectáculo, creo que era Suspiros de España. Qué pedazo de espectáculo, qué poderío. Y resulta que ya está, no hay más. No hay más. Yo recuerdo. Si hay algo que no te gusta que te comente, me lo dices y me callo. Porque sabes que ahí yo no
3: sí,
2: comulgo.
3: Ya sé por dónde vas.
2: Yo ahí no comulgo.
3: Pero eso ha pasado siempre, David.
2: Sí, pero hombre, que la estrella sea yo ya. Y que tú vengas figurando como la más grande de la historia,
3: bueno,
2: pues perdóname, como que no.
3: Bueno, pero el tiempo pone a cada uno en su sitio.
2: Bien, pero hay una cosa que yo no sé, yo creo que no te perdonaré que hayas cerrado ese ciclo y no te haya buscado a alguien más para hacer...
3: Pues hubo contacto, sí.
2: Te lo digo porque hablamos de Suspiros de Copla y Un Bolero de Amor.
3: Claro.
2: Ahí estaba Juan Pablo Uceda. La idea de Juan Pablo Uceda, la ejecución de Juan Pablo Uceda, el historial, el guión, o sea, todo absolutamente de Juan Pablo Uceda. Y lo digo así de claro porque yo estaba en la reunión. Sentaditos allí los cuatro, estabas tú, esta otra persona que no quiero ni nombrarla siquiera. Primero porque no...
3: Claro, sí.
2: No, primero porque no voy a darle gancho en mi programa. Y segundo porque tiene muy poca vergüenza, entonces mejor me callo y no la comento.
3: Pero yo siempre me he quedado con las cosas tan bonitas que en cada plaza en la que actuábamos pues conseguíamos. Y de eso sabe mucho... También, pues, una persona que me acompaña aquí, en los estudios, Alejandro Ramos, que de tanto llevarme como el chofer de las famosas, pues aprendió el guión de tal manera que en muchas plazas tuvo que sustituir pues al actor cómico, ¿no?
2: Ajá.
3: Y digo, ¿cómo va a hacer?
2: Partirme de risa, sobre todo, ¿cómo fue? Hubo una situación... Porque tuve la suerte de tener a Juan Pablo Uceda como amigo mío y bueno, pues me llevó para presentar el evento, ese teatro precioso que siempre se me olvidará. Maguilla y el otro, ¿cuál era?
3: Guadalcanal.
2: Y nosotros estábamos en
3: Guadalcanal.
2: Pero yo siempre nombraba Maguilla. Algo ahí.
3: Sí, porque se estrenó en Guadalcanal un 17 de marzo del 2012.
2: Y era increíble porque... hubo un momento, yo no sé qué pasó, que no sé si al muchacho se le olvidó algo, no sé, algo pasó ahí, no me cuentes qué, porque no me acuerdo, pero la gente de pie aplaudiéndolo, porque es que nadie se creyó que se le había olvidado, sino que pensó que estaba dentro del guión esa situación,
3: sí.
2: ¿No?
3: Además, él tiene muchas tablas, Manolo Rincón, ha estado durante muchos años... Y creo que van a abrir una nueva etapa de una compañía de teatro de Guadalcanal que se llama La Caja de Cartón. Son todos... son profesionales. Yo dije que son amateurs, pero para mí son profesionales. Porque abordan obras de teatro de grandísimos autores que solamente personas con mucha fe en sí mismo y sobre todo con muchas tablas pueden asumir y sobre todo que llevar a escena... obras que están a la altura de los grandes actores de la comedia y del drama de España. Para mí son auténticos profesionales. Pues Manolo Rincón, claro, como buen actor, pues él salió como pudo de ese embrollo al que tú te refieres.
2: Sí,
3: entonces, claro.
2: Pero es que fue increíble porque nos tragamos que era parte del guión.
3: Sí, claro. Pues es que ese es el truco y la magia del que es actor, ¿sabes? Salir como se pueda y que no difiera mucho de lo que es el argumento original y que el público, aparte de no darse cuenta, crea que está dentro del guión y encima le haga gracia y se parta de risa.
2: No, y además, es lo que pasó con aquello. Aquello fue increíble, pues el teatro entero se puso
3: muy bonito, muy bonito.
2: Se pudo de pie para aplaudir. Por eso yo pregunto, vamos, lo he hecho 20 veces... en privado, al teléfono, por WhatsApp, en directo y de cualquier manera, ¿no? ¿Por qué? Porque el espectáculo es tuyo. No sé si lo has reservado.
3: No, está registrado, sí.
2: Y está registrado tu nombre también.
3: Sí. Entonces, precisamente porque yo soy hombre de mucha fe, pero de poca práctica, yo creo que llegué a registrarlo por la insistencia de David Noval y de Alejandro Ramos.
2: Sí. Verás, yo es que hay una cosita que de vez en cuando comento, ¿no? No es que lo hiciera, pero mi padre, cuando yo era chico, me puso encima de una mesa. Y desde abajo de la mesa me decía, nene, tírate. Y yo me tiré. Y cuando me tiré se apartó. Y cuando llegó al suelo me dijo, para que no te fíes ni de tu padre. O sea, verás que no es que yo tuviera, y menos de aquella, porque yo de aquella apenas conocía a la muchacha, y puedo decir que hoy tengo grabada una canción gracias a esa muchacha, porque no la conocía, que era el tango de las madres locas.
3: Correcto.
2: Que me quedé encantadísimo con ese tema, que por cierto el mío no tiene nada que ver con el que grabó ella, pero lo que sí está claro es que lo grabé gracias. Verás, que haya una situación chunga, vamos a decirlo así, no quiere decir que no se hable de las buenas. Y en este caso yo aprendí algo con esto y me encantó. Entonces, te vuelvo a repetir otra vez lo mismo. No entiendo por qué, ahora que tienes tiempo, ahora que... No es que tengas tiempo, ahora tienes todo el tiempo del mundo.
3: Todo el tiempo del mundo.
2: Y seguro que incluso hasta te aburrirás de vez en cuando.
3: Sí, bueno, no creas que me aburro mucho.
2: Mira, la cara de ese que está enfrente está un poquito...
3: Pero mover un espectáculo de esa envergadura ahora mismo es difícil, porque tienes que contar con al menos un cuadro de baile. Que tú sabes que cuando se estrenó teníamos dos. Dos cuadros de baile. Es que tiramos la casa por la ventana. Claro. Es que ello fue de locura. Teníamos los dos actores cómicos que daban la entradilla al espectáculo en sí.
2: Ajá.
3: Y luego el argumento, la historia con sus canciones, con sus poemas, con material audiovisual, en la que, bueno, al cantar mi compañera el romance de Zamarrilla que yo prologaba y ella cantaba, pues había fotografías de la Virgen de la Amargura, de Zamarrilla, de paisajes de Málaga, de cualquier tipo de canción que iba en el espectáculo, iba perfectamente prologada y además con el material audiovisual correspondiente. Y ahora mismo es muy difícil mover todo eso si queremos que pero, sea de calidad.
2: Pero no había forma de...
3: Yo lo tengo
2: de adaptarlo.
3: Lo tengo disponible. Si lo quiere alguien, registramos.
2: Ya, no, pero verás. No sé yo cómo. Estoy mirando a ver si encontrar algo que me gustara, pero no lo sé. Por lo que yo veo por aquí. ¿Hay alguno que...?
3: No, ¿sabes qué ocurre? Que todo el material audiovisual que se hizo de la gira, pues estaba hecho por el esposo de...
2: Ah.
3: Entonces, pues ya, la mitad de los vídeos, pues si nosotros no tenemos autorización, no podemos verlo.
2: Ya, bueno, pero yo estoy en mi casa,
3: sí.
2: Estoy en mi emisora, y si alguien tiene algo que reclamar, que reclame.
3: No, pero me refiero que los momentos más importantes los ha quitado. O sea,
2: lógico.
3: No se tiene, no se tiene acceso.
2: Si no soy yo el protagonista, pues a ver qué es lo que hay. Ya. Pero bueno, de todas maneras, lo que sí hay una cosa es que no sé si es que no lo sé, porque es que era algo tan, una situación tan bonita de cosas tan hermosas. Yo me acuerdo ese...
3: Creo que por ahí ha salido, no sé si le das un poco hacia arriba, eso puede ser... No, bueno, es que había...
2: ¿Aquí abajo?
3: Había trocitos.
2: A ver. No, este no es, desde luego.
3: No es. En fin, de todas maneras, si tú lo bicheas ahí con tranquilidad en el ordenador, y ves que alguno de los vídeos tiene la suficiente calidad, pues
2: yo creo que porque aquí eres tú que estás hablando, no es...
3: Sí.
2: Vamos a ver, si no sale como tiene que salir, pues ya lo...
3: Que nos disculpen.
2: Lo quitamos y ya está, no hay problema ninguno. Vamos a ver, por aquí andaba, que me equivoqué. Vamos a ver.
4: Que cantó este bolero, nadie lo hizo con más sentimiento, con más emoción y con más pasión que Elvira Quintana. Luisa Moreno Orellana, para ti, bésame mucho.

0: de introducción, digamos que de introducción, podemos ponerlo como está.
1: Ya llega a otro momento, miraremos a ver qué podemos más cosas ver. Lo que sí está claro, verás, no sé, de alguna manera pensar algo en poder de alguna manera presentarlo de nuevo, pero presentarlo tal y como es, ¿no? No con la estrella de o con, sino realmente, bueno, pues Juan Pablo Uceda presenta, pum, y luego va el resto. Que sí, que luego, pues bueno, ciertamente estamos en el mismo nivel, somos la misma calidad de artistas, o en fin, cada uno mejor, siempre rodeado de lo mejor que podemos estar, pero que no haya ninguna estrellita por ahí suelta, porque las estrellitas tarde o temprano o se apagan con el sol, o se mueren porque ya son muy viejas.
2: Bueno, yo qué te voy a contar a ti, que tú no sepas sobre eso. De todas maneras, como te decía antes, no nos quedamos con las cosas bonitas del espectáculo. Los pueblos tan bonitos de Extremadura, qué grande Extremadura, Badajoz y Cáceres, algunas incursiones en la provincia de Sevilla. Y bueno, y daba para mucho más. Lo que pasa es que, bueno, llegó un momento en el que algunas situaciones eran insostenibles y entonces pues ahí aparcamos el tema. Pero está registrado, la gente lo sabe, si alguien lo quiere, pues bueno, pues podemos hablar, ¿no? Que evidentemente la red de teatros de Extremadura, que ya abrimos ahí una puerta importante porque no es fácil, se puede tantear para que el tema logístico, equipo técnico y todo eso, bueno, pues se esté subvencionado.
1: Lo que pasa es que cuando hablamos de lo de la red de teatro de Extremadura, eso ya lo había arreglado alguien, ¿no?
2: Sí.
1: No ha sido tú.
2: No, pero bueno, que los...
1: No, me refiero que quizá a lo mejor, si... En fin, yo tengo la experiencia de nuestro queridísimo amigo Alberto Moreno, que era increíble, tuvo una situación en Madrid alucinante, donde todas las televisiones estaban ahí, pero como quien lo arreglaba era una otra persona, llegó un momento que ya no salía nada porque esa persona se encargó de quitar todo del medio, ¿no? Ya. Entonces, por eso digo, ya. Sí, igual estás en esta misma situación.
2: Con bueno, la ficha está, o sea, que todo es cuestión de moverlo. Una vez que yo viera las cosas claras de que montar de nuevo un espectáculo, que no pierda la esencia de lo que era, de lo que yo realmente creé. Y si se dan las bases de que tanto técnicamente, logísticamente y artísticamente merece la pena, a mí no me importaría. A ver, yo pues ya tengo todavía fuelle para llevarlo.
1: Quédate, tengo todavía fuelle, dice.
2: Claro.
1: Lo que sí me gustaría de verdad que fuera así. ¿Por qué? Pues simplemente por la situación de, pues no sé, de poder ver algo tan bonito y disfrutar de algo tan bonito como lo que yo disfruté en aquella
2: claro época. Pero fíjate,
1: porque fue algo increíble.
2: Me voy a remitir al espectáculo con Lola Reina en el Teatro Álvarez Quintero, que entre el público estuvo Patricia Vela.
1: Ajá.
2: Estuvo María José Santiago, Macarena del Río.
1: Había más gente, había más gente.
2: Y Macarena del Río me dijo, dice, niño, dice, ¿por qué no hacéis más cosas como esta? Dice, es que me ha traído unos recuerdos tan bonitos porque ella le tocó vivir la época dorada y de gloria de la canción española. Dice, es que me ha recordado mucho a Mario Gabarrón, que luego se casó con Carmen Florido. Y esos espectáculos que ya no han vuelto más, dice, y he estado en la butaca como si me hubiesen trasladado muchos años atrás. Eso es muy bonito.
1: Claro, ciertamente que sí. Bueno, las cosas son como son. Hoy tenemos con nosotros al ladrón de versos. Verás tú que el otro día escribí algo en el Facebook y puse lo del ladrón de versos, pero expliqué, porque digo, a veces ahora esta gente se va a pensar cualquier otra cosa, ¿no? Porque además has sido tú que has escogido el nombre, no yo, ¿eh?
2: Sí, sin duda.
1: O sea que, del ladrón de versos, ¿con qué nos quedamos aquí de lo que tenemos? Tenemos unas poquitas cosas, pero ¿Con qué te parece que...?
2: Bueno, su majestad Doña Lola, a mí me encanta.
1: ¿Dónde, no sé andabas, si la tienes por ¿dónde ahí? Andabas? ¿Dónde andabas? ¿Dónde andabas? ¿La veré o no la veré? No sé, no sé. Si lo único que me falta ya es... Bueno, pues vamos con su majestad Doña Lola. Por cierto, vamos a mandar un saludito muy, muy especial al maestro Chacomino.

0: En la fragua de la copla se apagaron las candelas. Ay, pena, penita, pena. Ay, qué mañana de mayo, cuando al despertar el alba, el sol con miedo se asoma, porque está viendo la copla medio rota de dolor, llorando a su faraona. Los trajes afaralaos son negros lazos de luto, la zambra rinde tributo a su eterna embajadora. En la guitarra no suenan ni la prima ni el bordón, y rota las castañuelas dan repiques de dolor porque se han quedado solas. ¿Por dónde vas, zarzamora? Que ya ni ríes, ni lloras, ni partes más corazones. Por querer cruzar la raya de los caminos del cielo, te has ido muy despacito, sin salirte de compás, buscando con tus canciones a doña Concha Piquer, la Imperio y Carmen Amaya. ¿Qué le pasa a las estrellas que aplauden y gritan olés? ¿Qué pasa en el firmamento que anda medio dislocado? ¿Por qué la luna se ha puesto su larga bata de cola? Es que el sol entusiasmado anda por allí anunciando que por el cielo está entrando su majestad doña Lola. Diosa fraguada de bronce, de color aceitunado, con dos luceros por ojos, una Venus de la tierra que engalanó su belleza con negra mata de pelos, de enredados caracoles, un portento de mujer que quiso llamarse Lola y que su nombre de Lola fuese adornado de flores. ¿Dónde estás, niña de fuego, que no te veo bailar? ¿Por dónde vas, Salvadora, que no te escucho cantar? ¿Tú no ves que si te vas, la copla ya no es ni copla? Porque sabe que al marcharte, ella se queda muy sola, si tú te llevas contigo más allá de lo infinito tu tonada y tu compás. Me gustaría cantar, pero tengo en mi garganta un nudo de amarga pena que no me deja siquiera entonar mi pobre verso, ni embargarme en el evento de no poder pregonar la belleza de tu alma, tu hermosura, tu nobleza y ese enorme poderío que ha tenido tu grandeza. Si en el firmamento poder yo tuviera, en esta noche negra, lo mismo que un pozo, yo destrozaría con mis propias manos ese témpano de hielo que ha congelado tu cuerpo, que se nos ha ido, que se nos ha muerto, y que ya ni tan siquiera vale un pequeño suspiro, porque de eso que tú has sido, ya nada le queda dentro. En la fragua de la copla se apagaron las candelas. ¡Ay, pena, penita, pena! ¡Ay, qué lerele soñao! ¡Ay, qué dolor de amargura! ¡Ay, qué cuchillo clavao! La copla va desgarrando por las esquinas su pena. Han sido ya tantas y tantas veces las que ha perdido a sus diosas, que como una dolorosa arrastrará su penar hasta que encuentre de nuevo otra musa portentosa que como esta que ha perdido tenga el mismo poderío para poderla cantar. Te escucharemos cantar cada una de tus canciones, porque tú, ten por seguro que aquí le vas a seguir cantando a varias generaciones. Unos te recordarán como a la Lola de España, otros quizás simplemente como aquella zarzamora que levantaba pasiones, pero nadie dudará que en el mundo de la copla fuiste un ciclón de arte, señora de cuerpo entero, torbellino de colores, como alguien ya te llamó, porque tú siempre serás, por toda la eternidad, aquella gran faraona que se llamó Lola Flores.
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2: Pues sí, aquella gran faraona que se llamó Lola Flores, y por supuesto, ese pedazo de monstruo que se llama Tomás Chaco Pino Rojas, que es el que ha hecho este pedazo de trabajo, que por cierto, maestro, tiene usted muy poquita, pero poquita vergüenza, ¿eh? Sí, seguro. Estoy mirando, pero no hay manera. No, yo lo digo por si a lo mejor nos llamaba y nos decía alguna cosa, pero como él no puede hablar mucho, dice que no se le entiende. Pero bueno, cuando le interesa bien, ¿qué hace? Que se entienda. Chacopino, digo, Cachopino, que te espabiles, que estás muy dormido tú. En fin, cuando fuimos a grabar esto, vamos, yo fui con toda la cosa de, digo, esto hay que grabar esto. No sé, creo que son 6 o 7 temas, ¿no?
1: Son ocho.
2: Ocho.
1: Está Torremolinos.
2: Sí, no, sí está. Lo que pasa es que tengo aquí...
1: Amando en la niebla.
2: Amando en la niebla, Málaga la Bella, Ser hombre no es cualquier cosa.
1: Tela marinera, eso es.
2: Contando eso... cosas de España, Te quiero Torremolinos, Penas y alegrías del amor y Su Majestad Doña Lola. Cierto. Y luego tengo ya aquí más varias cosas que tú has hecho, como la poesía de Patricia Vela,
1: sí.
2: La Loba, sí, el poema a Rafael de León, en fin, un montón de cosas más por aquí. Pero vaya que cuando fuimos a hacer esta grabación, fue increíble porque le digo, mira, Tony, yo quiero que se haga esto, ¿no? Dice, claro, no os preocupéis, venidos para acá, ¿no? Nos tiramos un tiempecito, que no fue media hora, ni una hora.
1: En uno de los días que tuvimos que ir a los estudios, coincidimos allí con Nayara.
2: Ajá, sí, sí.
1: Estaba Pedro con ella.
2: Exactamente, sí.
1: Muy jovencita. Ajá. Una niña.
2: No, ya es una moza, ¿eh?
1: Sí.
2: Creo que ya le he presentado al novio al padre.
1: Pedro sigue viviendo por Extremadura, ¿no?
2: Sí, sí, sí. Bueno, yo de Pedro desde que se fue no sé absolutamente
1: nada. En Barcarrota, creo.
2: Lo llamé por teléfono, no me cogió el teléfono. Estuvo en Málaga y no tampoco se puso en contacto conmigo. Así que se sobreentiende que habré sido muy malo y como yo soy tan malo, pues una vez que ya no tenemos más que... Así que, en fin. Pero bueno, de todas maneras es igual. La cuestión está en que yo a lo que iba... Cuando grabamos estos temas, fue increíble porque, Tony, venga, dime que cuánto sale todo esto y tal y cual. No, esto lo voy a producir yo. Me quedé un poco así como, ya la ha tenido que gustar.
1: Yo lo veía disfrutar escogiendo las bases musicales. Uh-huh. Más acorde con lo que era el sentir de cada composición del gran maestro Chaco Pino. Maestro, ya me estoy, aunque sea una mijina, que lo saludemos, hablemos,
2: con él. Yo lo intentaría, pero estoy casi seguro. Tomás Chaco Pino, alias el monstruo, el terror de los niños, no. Claro, ya he metido yo la pata porque... Este teléfono hace y dice lo que quiere. Bueno, yo voy a intentarlo. Si sale, sale. Y si no sale... Porque, claro, luego capaz dice que no lo hemos llamado, ¿eh? Vamos a ver si o no. Tacadán. Una. Nada, este está durmiendo.
1: O estará arrestado.
2: No, lo que pasa es que... No lo coge. El teléfono él no le... Como no puede expresarse como...
1: Ya lo sé.
2: ¿Hola? No. Esta era claro. Como no puede expresarse como él quiere, pues resulta que no...
1: Nada, el premio del hormiguero no se lo ha podido llevar.
2: Que el otro día decía yo, me llamarán a mí. Hombre, porque yo la respuesta sí la sé. Pero oye, que no coincide. Bueno, estamos en las 6:56 de la tarde. Y sabéis que más o menos cuando llegan las 7 menos 5, las 7 de la tarde... Lo que hacemos es damos paso a eso que ustedes hacéis cada día, que es el mandarnos vuestros mensajes. Pero antes, si no te importa, Juan Pablo Uceda, a mí me gustaría que nos brindaras la oportunidad de escuchar ese tema que... quédate ahí quieto, parado.
1: Es un drama maravilloso.
2: Cuidadito que... Eso de ser hombre no es cualquier cosa. Hay que echarle mucha comida aparte para poder hacer algo como lo que hay aquí. Espérate, que a lo mejor. Vamos a ver. Va. Tomás. Vamos a ver, Tomás. Tomás.
3: Dime.
2: Estamos en directo en el programa. ¿Estás por ahí o no?
3: Estoy aquí.
2: Estás aquí, pero yo no oigo nada. A ver, ahora.

0: que estábamos disfrutando con ellos. Digo, a ver si se pica el maestro y nos llama. Porque, claro, luego dice que no lo llamamos nunca, pero bueno, ¿qué le vamos a hacer? ¿Cómo está la cosa por ahí, maestro?
1: Yo estoy con los lumbagos, que no me puedo ni mover.
0: ¿Y tú para qué quieres un vago contigo?
1: Llevo ya casi un mes.
0: Pero te pregunto, ¿para qué quieres un vago contigo?
1: Para usted de todo.
0: Desde luego, vamos a ver, espérate, dime, ¿que se han llamado a la puerta?
2: No, ha salido la puerta.
0: A ver, no, es que estamos aquí en el estudio de aquella manera y no nos aclaramos. Bueno, maestro, ahí está Juan Pablo, diré algo.
1: Cuidado.
3: Tomás, maestro, buenas tardes.
1: ¿Cómo está?
3: Pues muy bien, yo siempre acordándome de usted porque, bueno, no es que me frecuente mucho Torremolinos últimamente. He venido en un viaje prácticamente relámpago. Pero siempre le pregunto a David. Y bueno, pues las noticias que me da, pues no son tampoco malas. Que bueno, que a ver si en una de estas ocasiones se alinean los planetas y podemos coincidir en el estudio, David, usted y yo, ¿no? Estaría bonito.
0: A ver si así fuera, ¿no, Tomás?
1: ¿Eh?
0: Que a ver si así fuera, que te pierdas un poquito por aquí, que estás más perdido que los billetes de 500 euros, puñetero.
1: Porque no me dejan coger el coche.
0: No me, pues vente en el autobús, ¿no te fastidia?
1: Y estoy encerrado, como si fuera un preso.
0: Pues vamos a tener que denunciar a tus hijos para que te espabilen, te dejen salir, ¿eh?
1: A ver si te puedes ver ahí un momento. Mira, te voy a decir una cosa. Me llaman por teléfono que quiere entrar y no sé qué tú quieres haber ido a verme.
0: Pues no tengo ni idea.
1: A Almería.
0: ¿Almería?
1: A María Corona.
0: Ah, Ana María, calla. ¿Pero la has visto?
1: Ha venido aquí a mi casa.
0: Ah, mira qué bien.
1: Después de tantos años. Pero mira, ha cambiado de cara, de tratar forma, que cuando llegó no la conocí.
0: Qué fuerte. Hombre, vamos a ver, Tomás, ya han pasado algunos añitos desde que... Desde que grabamos Te Quiero Torremolinos,
1: Sí, y viene, me quiere llamar esta semana o la que viene, porque ella está cantando en el Barracuda.
0: Ah, ya, en el hotel de Barracuda.
1: Y quiere que vaya con ella. Ella me dice, ella viene con su coche y me lleva.
0: Va a buscarte y te llevará hasta allí.
1: Sí.
0: Bueno, maestro, escúchame una cosa. Kiko, José Manuel Soria, Toñi, Pepi, Mati, Mavi, o sea, todo el mundo. ¿Qué pasa con el maestro Chacopino? El maestro Chacopino no manda mensaje. El maestro Chacopino no dice nada. Porque el maestro Jacobino no podrá hablar, pero escribir sí.
1: Bueno, pues, a partir de mañana, no te apures y te llamo.
0: Bueno, nos tienes muy abandonados, maestro, y sabes que te queremos un montón.
1: No. El programa es el mismo, ¿no?
0: Sí, eso seguro. Eso seguro. No hay ninguna otra historia. Fiera, un abrazo. Un abrazo muy grande, monstruo.
1: Venga.
0: Cuídate.
1: ¿A qué hora por la mañana?
0: No por la mañana. Bueno, se repite a las 11.
1: Sí.
0: El de hoy, mañana lo escucharás.

0: las 11 de la mañana.
1: Ah, pero en directo es
0: No,
1: por la
0: en
1: tarde.
0: directo es por la tarde, en directo es ahora a las 6 de la tarde.
1: Venga,
0: Hombre,
1: venga.
0: eso de por la mañana y por la tarde, como que no, mucho trabaja. Dice,
1: Venga,
0: oye, ¿en el
1: venga.
0: ayuntamiento trabajáis por la tarde? Dice, no, por la tarde nos vamos, cuando no trabajamos es por la mañana.
1: Mira, Paco está ahora mismo en la feria
0: Sí, lo sé, lo sé.
1: del
0: Está
1: bueno.
0: firmando, está firmando a tu lado. Oye, a última hora te ha salido un escritor, ¿eh?
1: Y yo estoy a punto de sacar un libro de poema.
0: Ahí es donde yo iba, porque si él lo ha hecho, con mucho más motivo podrás hacerlo tú, porque tienes bueno, tienes un material increíble ahí.
1: Pues tengo de poema, un libro de poema.
0: Pues, en fin, lo disfrutaremos todos juntos. Tomás, un
1: Venga,
0: abrazo
1: venga.
0: grande, grande, grande. Cuídate mucho. Hablamos.
1: Allá de mi parte, a toda esa gente que se acuerda de mí y de algo.
0: Todos los
1: Venga.
0: días, esa gente se acuerda de ti. Y
1: Venga ahí.
0: nosotros, como no cabe la cosa, pues también nos acordamos de ti. Lo que pasa que, bueno, pues de alguna manera, en fin,
1: Bueno.
0: yo suelo acordarme más que nada. ¿Dónde estás? Espérate que te estoy buscando y no te encuentro. Vamos a ver. Aquí, ¿dónde estás? Ya te me has escapado. Aquí está. Tomás,
1: Sí.
0: esto que vamos a escuchar
1: Sí.
0: no lo hace cualquiera. Así
1: Venga.
0: que a disfrutar de él. Un abrazo grande, grande, grande.
1: Grande.
0: Hasta
1: Mucho.
0: luego. Bueno, pues era Tomás Jacobino Rojas que estaba con nosotros. Y por supuesto, pues escuchamos ese tema que tanto nos gusta.

0: De aquí a los remolinos, en la voz de nuestra queridísima Ana María Corona. Maestro, espero que estés bien, Bueno, vamos a ver, yo sé que ya es la hora, que hace mucho tiempo que no escuchamos nada, que yo os cuento y ustedes me decís, pero la verdad es que no sé si la culpa la tendrá Juan Pablo Uceda, que me ha descontrolado por completo. Escucha esto.
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0: Y por eso, ¿por qué nos une la copla? Pues nos une tus mensajitos. Hola, Pepi, ¿cómo estás?
2: Pues muy buenos días, David Nova. Muchas gracias por estar todos los días con nosotros y poniéndonos las canciones tan preciosas y tan bonitas que tú nos pones.
0: Ya os pasaré la factura.
2: Hoy quiero dedicarte, que también para ti el principal eres tú, como el aire de Javi Cantero, ¿vale? Así que para ti, para nuestro Kiko maravilloso, Tomás Chacopino Roja y José Manuel Soria, ¿vale? Para Pepe Valiente, también para mi esposo, mi hermana Mati, mi hermana Mari Reme, para Hanna, para Ana Borrego, para todas las personas que escuchan este programa maravilloso, que es la canción española, que es lo más bonito que hay. Para la familia de Macarena Soto, para todo el mundo, ¿vale? Que escuchan este programa maravilloso. Adiós, David Noval, muchas gracias.
0: Gracias a ti, corazón. Vamos con ese tema. Quieto, León. Quieto, ya está. Mira, oye, no sé por qué, pero el YouTube aprovecha la mínima historia, ¡pap!, para metérsela. Pues aquí no, lo siento. Si quieres que se haga publicidad, págala, guapo, que yo también tengo que pagar la mía. ¿Qué digo yo? Que nos pedías a Javi Cantero. Y tú sabes que para nosotros tus deseos, sin duda ninguna, son órdenes.
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0: Pero de principio, ¿te importa?

0: Bueno, pues era Javi Cantero que nos traía ese tema que... No, ahora no, ahora ya no. Ahora vamos a escuchar otro de los mensajes que nos envían nuestros amigos, como por ejemplo nuestro queridísimo Kiko, que nos dice...
1: Buenas tardes, David.
0: Buenas tardes.
1: Soy vuestro amigo Kiko. Quiero escuchar hoy la artista favorita de José Manuel. De José Manuel Soria. La familia de Antoñita Peñuela. Para las tres hermanas.
0: Normal.
1: Para mi padrino. Para Nayara y su familia. Para tu tía Manoli. Para José y Sabino. José Manuel Soria. Y para todos los oyentes de tu programa. La copla de Antoñita Peñuela. La familia también va para Toñi, Macarena Soto y su marido Rubén. Y para el maestro Tomás Jacopino Roja, que a ver cuánto manta su dedicatoria.
0: Tú sabes cómo es, y como es, pues ¿qué le vamos a hacer? No hay otra historia. ¡Vamos con la familia!

0: ¡Y espabila!
1: Hoy te llaman los niños de ayer. Pues los de ayer no sé cómo te llamarán, pero los de hoy ya sabes lo que hay. Porque, hombre, bueno, yo sé que ahora no te pueden llamar nada, desgraciadamente, pero José Manuel Soria, por ejemplo, pues sí, te puede decir cualquier cosa. ¿Y por qué? ¡Ay! Pues porque sí, porque él tiene poderío para eso y para más. A ver, estoy tocando 50 botones, y no, todos menos el que tengo que tocar. Vamos a ver, hay una mujer aquí que nos cuenta algo y yo no sé si nos lo cuenta o no nos lo cuenta. Toñi, dime, corazón mío.
2: Hola, buenas tardes, David.
1: Buenas tardes.
2: Buenas tardes a todos nuestros amigos copleros. Pues nada, un día más, David, otra semanita más, a ver cómo se presenta. Porque vaya días que hemos tenido, vaya fin de semana malo, cómo han estado las playas, cómo ha estado todo. Pero bueno, ¿qué vamos a hacer? Mucha gente para los restaurantes que han estado todo a tope. Y nada, como yo digo, a ver poquito a poco cómo empezamos la temporada. Pues hoy quiero dedicarle una canción a nuestra amiga Marireme, a sus bonitas familias, a sus hermanas, a esa princesa tan divina que tiene. Y David, como no, al director de Radio Taxu, a nuestra familia de José Rafael Reina, José y Sabino, y también para nuestro maestro de los maestros, como decimos, Tomás Chacapino, Jesús González, y como no, en especial a ti, David, que tenga un buen inicio de semana. Un besito muy grande para todos. Y David, como yo sé que a ti te gusta mucho la canción de Tony Carmona, la de que es tan bonita, coplas de mi tierra, pues si tú quieres, pues la pones. Se la dedicamos a nuestra Vicky, que la queremos con locura. Nuestra amiga Carmelita, que tampoco la olvidamos. Y a todos los que oyen tu programa y a ti en especial. Un beso muy grande, David, que te queremos.
1: Gracias, corazón mío. Si es que me de verdad. El otro día iba a salir por la puerta, tuve que hacer así como un dobladillo, ¿no? Porque como me ponéis como me ponéis, me pongo muy gordo, muy gordo, muy gordo de vez en cuando. Macarena Soto nos trae esa preciosa tema que Tony Carmona en su día hizo y que ella decidió tenía que cantar. Coplas de mi tierra.

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1: Coplas de mi tierra, ay Dios mío del alma. Toñi, estás contenta, ¿no? Por cierto, vamos a ver, ¿dónde estás que no te veo? Y es que se me ha ido a mí un poco. Ah, Gloria, la presidenta del coro rociero, el coro amigo... Ay, Dios mío, ¿cómo se llama este coro? El del coro rociero de Torremolinos. Ahora se me ha ido a mí... Se me ha ido a mí la olla con lo del nombre. ¿Qué le vamos a hacer? Que tendrá el mes de mayo, a finales del mes de mayo. El 18 la tendremos con nosotros. Nos llamará porque nos va a presentar la gala que hará el aniversario. Creo que es el 20, el 20 algo de mayo. No sé exactamente cuándo, pero... Bueno, el 18 está con nosotros. Torremolinos Coplero es como se llama el grupo, perdonadme, pero si lo tuviera escrito, pues no había problema. Pero como no lo tengo escrito, pues se me ha llevado ya. Vamos a ver. Hay un tipo que no sé si ustedes lo conoceréis. El maestro Jacopino le llamó el valiente de la copla y se llama Pepe Valiente, como es natural. Y nos dice, nos manda el siguiente mensaje.
2: Buenas tardes, David.
1: Buenas tardes.
2: Aquí estamos ya esperando que empiece en nuestro programa, hijo.
1: Pues estamos casi, ¿vale?, terminando, ¿eh?
2: Mira, hoy te voy a pedir una canción de Marifé de Triana que se titula El pintor del viento. Es una canción basada en la vida de el pintor Julio Romero de Torres y la chiquita piconera. No se hizo muy famosa, pero es una canción muy bonita. Espero que les guste a la audiencia, ¿vale? Te la dedico a nuestro amigo Kiko, a Rafael Reina, su padrino, a la familia de Tony Carmona, el pintor de Málaga que está en el cielo, a la familia de Macarena Soto, a Jorge y Sabino, al maestro Tomás Jacopino Roja y a toda la persona que les guste la copla, ¿vale? Va con todo mi cariño para toda nuestra audiencia maravillosa. Bueno, por ahora no te digo más nada, ¿vale? Solo me queda decirte que ¡viva la copla! ¿Vale?
1: Vale, Pepe, claro que sí. Bueno, ahí está el tema que Marifé nos trae, el pintor del viento. ¿Eso qué? ¿Eso qué?

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1: Marifé de Triana, esto ya es más que más, más que habichuelas fritas. Como yo digo, bueno, vamos a ver, Mati, por favor, ¿has mandado algún mensaje, hija? Ay, Dios mío. Bueno, de todas maneras, vamos a escuchar a ver el que parece ser. Sí, vale. Dale.
2: Hola, guapo, mi querido David Noval.
1: ¡Hola, ciega!
2: Viernes, mira, me echaría de menos.
1: Llamarme guapo a mí.
2: Sin entrar en detalle, ya te habrás imaginado que imposible de poder hacer mi audio. Pues por el gran artista Noval David, la canción que cantó en el Gran Teatro de Gijón, Hermanos, dedicado para el artista Noval David, para mi hermana Pepi, mi hermano Antonio, para el gran Pepe Valiente, para el gran Kiko, un abrazo, Kiko, cariño, para Don Tomás Chacopino Rojas, para recordando al maestro Tony Carmona por el gran legado que ha dejado para su familia, para Tita Manoli, para prima Ángela, para primo Jorge, con muchísimo cariño, un gran abrazo para los tres, para primo Luis, princesa Mónica, para prima Lina, príncipe Álvaro, para Pelayo, para nada, Borrego, y si no los escucho, ya no los nombro hasta que lo vuelva a escuchar. Un abrazo muy grande para todos, pero el más grande para mi David Noval, porque tú eres el que da el callo. O sea que esto es una pura verdad. Hasta mañana, corazón.
1: Pepi, ¿qué pasó? Ay, Dios mío. Claro. Era la canción, ¿verdad? Pues ahí está.

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0: que fuéramos un día todos hermanos, pero eso de que seamos todos hermanos a mí me suena un poco, pues no sé cómo deciroslo, pero más raro, más raro, más raro, más raro. Pero más raro de lo que parece. Vamos a ver. Prácticamente los mensajes los hemos liquidado, vamos a decirlo así. Así que Juan Pablo Uceda, agarra el micrófono que nos vamos. Y bueno, pues ante todo quiero darte las gracias por haberme dado la sorpresa, porque de verdad que ha sido una sorpresa el tenerte aquí hoy. Para nada esperaba que estuvieras aquí. Así que muchas gracias por haber venido al programa, al estudio. Y bueno, pues espero que no tardes mucho más. A ver si cuando llegues por... Bueno, ahora estás en...
1: ¿En Sevilla?
0: ¿Sigues en Sevilla?
1: Sí, sí, sí.
0: Ah, pues entonces a ver si te encuentras por allí a este que estaba con nosotros antes de... De corresponsal, un tal Juan Pablo Uceda.
1: No,
0: si
1: sí,
0: te lo encuentras.
1: Sí, sí, sí, para que siga enviando las cosas.
0: Exactamente, para que siga.
1: Sí, naturalmente que sí. De todas maneras, siempre es un placer venir a esta casa que es la mía. Y bueno, aunque no visite Torremolino con frecuencia, siempre está en las redes sociales, ¿no? Para mantener el contacto.
0: También,
1: de todas
0: también.
1: Maneras, me ha encantado lo que es el directo. El gusanillo que tú sabes que yo llevo dentro, los mensajes de esta querida audiencia, que lo bien que te lo pasas, lo bien que me lo paso yo, y sobre todo que es radio, y la radio siempre es magia.
0: Yo sí te puedo asegurar que el día, por lo que sea, que yo deje de pasarlo bien, ese día se acaba el programa.
1: Me parece seguro.
0: ¿Por qué? Pues porque... Primero, respeto muchísimo, muchísimo, muchísimo a la canción española. Segundo, creo que es lo más hermoso y lo más bonito que hay. ¿Dónde puedes explicar una vida en 3 minutos y medio, 4 minutos? Una experiencia de algo que tú has vivido o que otro ha podido vivir en la canción española. Entonces, mientras que el sentimiento esté ahí, conmigo no hay ningún problema. A partir de ahí ya, bueno, ya cantaríamos otros cantares. Queridos amigos, que nos vamos. ¿Y cómo lo hacemos? Pues a ver, yo podría de alguna manera coger una cosita por aquí. ¿La encontraré o no la encontraré? No, no la encuentro, esta no es. ¿Dónde estás, corazón? Pues no lo veo. Tú verás. ¿Cómo se llamaba esta mujer? Ahora no me acuerdo, váyatela. La cabeza la tengo yo. Pues mire usted, como para meterme en algún que otro, en algún que otra historia. A ver, estaba, si no me equivoco, creo que andaba por aquí. Quizás sí, quizás no. Ah, vale, pues muy bien. Hay una canción que canta Carmela Palomo, que es una verdadera maravilla. Y con esta nos vamos a despedir y bueno, deciros que espero y deseo que os lo hayáis pasado de maravilla. Y a ti, Juan Pablo, lo dicho, que si te encuentras con Juan Pablo Uceda por Sevilla, le digas que estamos esperando que nos envíen la conexión.
1: Se lo digo de tu parte y vendré más veces a hacer el programa contigo.
0: Un abrazo grande, grande, grande. Recordar mañana a las 11, no vayáis a olvidaros. Mañana a las 11, pues ocurre lo que tiene que ocurrir.
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0: Saludos cordiales, amigos y amigas del flamenco. Una semana más se abre este espacio donde la emoción se sienta a la mesa, donde la memoria tiene nombre de cante y el silencio suena a quejío. Esto es el tablao del viñero, el rincón donde el alma se quita el sombrero para escuchar la verdad del arte más hondo que parió nuestra tierra. Porque el flamenco no es solo música, es raíz, herencia y desvelo. Es la voz de un pueblo que supo convertir sus heridas en belleza, sus noches en esperanza y su historia en compás. Les habla José Manuel Soria, acompañado por Alejandro Márquez en el control técnico y Nerea Núñez en redacción, con la emoción intacta de volver a encontrarnos cada fin de semana en este camino que huele a duende, a vino viejo y a guitarra viva. Así que acomódense, dejen que el aire se llene de cante, porque hoy traemos un programa donde la luna se vuelve testigo y el corazón se hace eco de tres almas muy distintas, pero unidas por el mismo fuego sagrado del arte.
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0: Y para abrir la puerta de este tablao, qué mejor que con un cantaor irrepetible, un genio imprevisible, de voz rota y corazón inmenso, Juan Moneo el Torta. Dicen que cuando cantaba, hasta la luna se quedaba quieta para escucharlo, y hoy vuelve a cantarle por Soleá, con esa entrega que solo él sabía ponerle a cada verso, a cada respiración hecha cante.

0: Torta no cantaba, se desangraba. Y cada vez que su voz regresa, el flamenco se hace presente, como si la vida entera cupiera en un quejío.
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0: Seguimos adelante, porque el compás no se detiene. Nos vamos ahora con una mujer que lleva el arte en la sangre, el temple y la herencia de una gran estirpe jerezana, Juana la del Pipa. Aquí la escuchamos, por Bulerías por Soleá, en una grabación reciente, del 14 de enero de 2022, dentro del ciclo Íntimos de Triana, en la Sala Flamenquería de Sevilla. La acompañan Manuel Parrilla al toque y al compás Marquito Carpio y el Piruro. Una joya que respira el aire de su gente, el poderío de una mujer que canta con el alma abierta.

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La voz de Juana la del Pipa, con su duende inconfundible, nos recuerda que el flamenco también es verdad femenina. Es temple y raza, es herencia y desafío. Y para cerrar este primer tramo del programa, nos quedamos con otro de los nombres grandes del presente del cante, Rancapino Chico. Heredero de una estirpe dorada, pero con una voz y una sensibilidad propias, que cada día se hace más grande en los escenarios. Lo escuchamos por Solea Apolá, con Paco León al toque, y el compás de José Rubici y Manuel Cantarote. Esto es una grabación del 5 de septiembre de 2020, dentro del 41 Festival Nacional de Cante Flamenco de Ojíjares, en Granada. Un cante lleno de eco antiguo, de respeto y de pureza. La muestra perfecta de que el flamenco sigue vivo cuando se canta con el corazón.

0: bonita manera esta de sentir y cantar la Solea Apolá. Rancapino Chico no solo canta, sino que revive en cada nota la historia de su casa, de su gente, de ese cante que no se aprende en los libros, sino en las madrugadas, entre guitarras y silencios. Ahí está la esencia de lo nuestro, esa línea invisible que une a los viejos con los jóvenes, a los que abrieron camino con los que hoy lo mantienen vivo. Porque el flamenco no se hereda como un apellido, se hereda como una forma de respirar. En este primer tramo del programa hemos paseado por el alma de tres mundos distintos. El desgarro incontrolable de El Torta, la fuerza serena y honda de Juana la del Pipa y la verdad limpia y heredada de Rancapino Chico. Tres formas distintas de entender el cante, pero un mismo latido que nos recuerda por qué seguimos aquí, semana tras semana, con el alma abierta al compás.
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0: Bueno, amigos y amigas del flamenco, como ya es costumbre en este tablao del viñero, vamos a saludar a un buen amigo de la casa, alguien que cada semana nos acerca a nuevas voces y grandes tesoros del cante. Él es Kiko, nuestro amigo y colaborador, y sobre todo, un enamorado del flamenco. Kiko, muy buenas, ¿cómo estás?
4: Oh, muy bien, buenos días, entre todos.
0: Bueno, era una cosa que ya habíamos hablado anteriormente, que en uno de estos programas, pues ibas a estar en directo. Kiko, sí. Para empezar, cuéntanos un poco, ¿de dónde te viene a ti esta afición tan profunda por el flamenco?
4: Pues bien, José Manuel, a mí el flamenco me llega desde muy muy niño, cuando estaba en la barriga de mi madre, porque mis padres siempre estaban de festivales por la provincia de Málaga. Uh-huh. Y desde ahí me aficioné al flamenco.
0: Bueno, ¿recuerdas después aquel primer momento o aquel artista que te hizo sentir que esto del cante era algo más que música?
4: Pues sí, Camarón.
0: Camarón, por supuesto. ¿Qué era Camarón para ti?
4: Para mí era un monstruo del cante.
0: Supongo que habrás escuchado en algún momento o habrás visto un vídeo en una entrevista a tía Anica la Piriñaca, que decía, sí, que Camarón no cantaba.
4: Exactamente, exactamente.
0: Y mira dónde llegó.
4: Sí, sí, aunque llegó la leyenda del tiempo, muchos aficionados lo criticaron por hacer mezcla con el pro y el flamenco.
0: Y luego hay que ver a dónde llegó ese disco.
4: Sí. Bueno. Muy lejos, la verdad.
0: Kiko, y ahora que llevas tantos años escuchando y recomendando, sí, buenos cantes, sí, ¿qué significa para ti el flamenco y también la copla? Porque nuestra audiencia de sobra sabe que eres un pilar fundamental en esta copla de nuestro amigo Noval David. ¿Qué tienen estos géneros que no tienen los demás? ¿Que tocan tan de cerca, pues, el corazón, Kiko?
4: Pues lo que hace falta, José Manuel, es nuevos compositores, que hay poquísimos en la copla.
0: Y más que compositores,
4: ¿sí?
0: ¿Tú crees que la copla actualmente está donde debe estar? ¿O hay algún escalón que está un poquito, digamos, como roto, como anticuado, y que debemos sumar para que la copla vuelva a ser tan grande como lo era, o ya es grande como lo fue?
4: Hombre, le falta un escalón. Como dice nuestro amigo David, la copla no debería de salir de su sitio. Y le falta mucho artistas jóvenes que apoye a la copla. Aquí en Málaga tenemos, pues, a Pasión Vega, a Tiana Navarro.
0: Hay grandes voces en Málaga, tanto de un nivel internacional súper conocidas, y voces que están detrás, pero que son tan grandes, solo que pues que no han tenido tal vez esa suerte de salir en televisión y no ser tan conocidas a lo mejor, pero que son voces maravillosas.
4: Sí, totalmente. José Manuel, le damos muy, muy, muy poca importancia a la copla.
0: Decías tú anteriormente, perdón, sí, de las nuevas voces y la nueva copla. ¿Ves bien, por ejemplo, que la copla o el flamenco se versione tanto que es cualquier otra cosa menos copla o flamenco? Porque para prueba tenemos este último programa que se emitió en Canal Sur, que presentaba Vía del Monte, que a mí particularmente me dejó mucho que desear. Pasaron grandes voces, pero luego hubo momentos... Yo creo, Kiko, que hubo momentos que alguna reinterpretación yo lo consideré como un insulto a la copla.
4: Por supuesto. La bien pagada, yo creo que fue un gran programa, pero que no llegó a la audiencia.
0: Exacto. Bueno, Kiko, vamos a ver... Como cada semana, tú nos traes tres nombres, tres artistas que no pueden faltar en nuestro recorrido por Lo Jondo. ¿Cuáles son tus tres artistas recomendados para el programa de hoy?
4: Pues mira, Beatriz Romero, de Huelva.
0: Fantástico.

0: y una amiga mía que se llama Rocío Márquez.
1: Fantástica voz, que también la conozco.
0: Pues Rocío Márquez es una chica todo profesional, que canta de todo. Tanto nivel rock, o sea, rock con flamenco, y flamenco. Yo a Rocío Márquez, José Manuel, lo conocí en un curso de verano de aquí en Málaga en el año 2022.

0: José Merced. Sí.
1: Bueno, de José Merced, por ejemplo, sí. ¿Hay algún tema que recomiendes especialmente a nuestros oyentes? ¿Uno de esos temas que te ponen los vellos de punta? ¿O tal vez algún palo de los que él canta?
0: Un Fandango de Gloria, por ejemplo.
1: Fandangos del Gloria.

0: Y de Beatriz Romero, ¿qué dirías que la hace diferente?
1: La juventud que tiene.
0: Y bueno, pues algo, Kiko, que te gustaría que mejorase en el flamenco.
1: ¿Qué te gusta? ¿Algo que mejore?
0: Sí, algo que debería mejorar para que llegue a la juventud.
1: Pues para mí, que se fije mucho en Arcángel, Miguel Poveda, Miguel Tetena, por ejemplo.
0: Grandes voces. Kiko, siempre es un placer tenerte con nosotros. Y antes de despedirnos, una curiosidad. Si tuvieras que quedarte con una letra flamenca o coplera que te haya marcado, una de esas que siempre te viene a la cabeza, ¿cuál sería?
1: De la compra.
0: O del flamenco. La bien pagada. ¿Y del flamenco?
1: Y del flamenco, vas a conseguir tres cosas de Camarón de la Isla.
0: Ajá. Se nota que te gusta Camarón, ¿eh?
1: Sí.
0: ¿Eres muy camaronero?
1: Sí. Tenía todos los discos, pero hoy en día por Spotify se escucha todo.
0: En Spotify y en Radio Tarsus, que tenemos toda su discografía.
1: Claro, claro.

0: Te preguntaba anteriormente qué le diríamos a la gente joven, pero la gente joven, por suerte, hay gente joven que está escuchando bastante flamenco y que es aficionada al flamenco. Pero ¿qué le dirías a quienes aún no han descubierto el flamenco? Alguien que nunca ha escuchado flamenco, que todavía no se ha sentado a escucharlo con calma, con el alma abierta. ¿Qué le dirías al que nunca, nunca ha escuchado flamenco?
1: Pues yo le diría que vaya a buscar vídeos de flamenco, que escuche flamenco en Radio Tazu y que el flamenco y la copla no se debería perder.
0: Por supuesto que no se va a perder, porque mientras haya aficionados y amantes del flamenco o expertos, como es tu caso, porque te considero un experto, porque tú sabes mucho de flamenco y de copla, mientras haya ese tipo de personas, de aficionados en mayor o menor grado, el flamenco y la copla no se va a perder. Y yo quiero hacer desde aquí una petición a otras emisoras de radio para que apuesten por lo que es nuestra cultura musical, para que siga tan viva. Kiko, gracias por compartir con nosotros tu pasión y tu mirada sobre este arte tan grande. Nos quedamos.
1: Dime. Un placer. De nada, y es un placer colaborar con vosotros cada sábado.
0: Y nosotros encantados de tenerte con nosotros. Nos quedamos con tus recomendaciones y con esa invitación a seguir sintiendo. Porque el flamenco, Kiko, sabes que cuando se escucha de verdad, se queda para siempre. ¿Unas últimas palabras que quieras decir, Kiko, para despedirnos?
1: Sí, que escuchen los jóvenes Radio Tazu, que se canse al flamenco y a la compra.
0: Muchas gracias, Kiko. Estamos encantados de tenerte cada semana en nuestro tablao del viñero, porque contar con tu conocimiento hace que el programa sea mejor todavía.
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0: ¿Y qué mejor manera para despedirnos de Kiko que haciéndolo con este tema que él nos decía anteriormente que tanto le gusta, La Bien Paga? Y la escuchamos en la voz de Miguel de Molina.
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0: Me gustaría aprovechar estos minutos finales del programa para agradecer vuestra presencia y apoyo semana a semana, porque es el verdadero sentido, el verdadero motivo que tiene el hacer el programa, el que llegue a vosotros, el que améis el flamenco y lo compartáis con nosotros, porque es un sentimiento este tan hermoso que hace que estemos deseando volver a preparar un nuevo programa, buscar nuevos temas, documentarnos y hacer algo realmente bonito. Y es por vosotros, porque estáis demostrando que os gusta de verdad y lo vemos al leer y escuchar vuestros mensajes. Mi nombre es José Manuel Soria y, como suelo decir de vez en cuando, este humilde locutor de pueblo, que no de barrio ni de provincias, se despide de todos vosotros hasta dentro de 7 días. Que os emplazo aquí a un nuevo programa de El Tablao del Viñero. Os quedáis ahora con la música de vuestra emisora de radio favorita. Un abrazo muy grande.

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Señores viajeros, el autobús de la primavera con destino a recorrer los encantos que nos trae abril y que se encuentra situado en los primeros surcos de esta discoestación, va a efectuar su salida dentro de breves segundos.

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1: Saludos cordiales, mis amigos y amigas del flamenco. Regresamos una semana más a nuestro Tablao del Viñero para compartir 60 minutos con el mejor flamenco. Flamenco como el tema con el que arrancábamos el programa de hoy, con un tema de Niño de la Calzada, cantaor sevillano, nacido en 1913, y tema que forma parte de varias recopilaciones flamencas. Artista que hace grabaciones discográficas muy importantes, donde nos demuestra todo su arte y sabiduría, de forma

único de saberlos decir con mucho arte para todos sus seguidores del cante. Mi nombre es José Manuel Soria y te voy a estar acompañando estos 60 minutos en un nuevo programa de El Tablao del Viñero, programa número 29 de esta primera temporada, y lo hacemos con flamenco. Escuchamos nuevamente al Niño de la Calzada acompañado a la guitarra por Sabicas.

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1: Se vino un rey moro a España a casarse con una princesa cristiana. Entonces, cuando se casa, al año, pues nació una chiquilla. Entonces le dice la reina mora al rey moro que le hacía falta una cristiana para que me hiciera al niño o a la niña. Le dice la reina mora: quiero que me traiga de España una cristiana. Y el rey moro, dijo: eso va a ser ahora mismo.

Entonces le traen a una cristiana y la metieron en la mazmorra. Y estando en la mazmorra metida, llega la reina mora. Cristiana, ¿quiere mesa esta niña? La cristiana dijo, ¿por qué no? Cuando la cristiana vio que la niña tenía una señal en el pecho, entonces le dice la cristiana,

Y ahora sale la reina Mora para afuera a esperar a Rey Moro. Cuando vio a Rey Moro de venir, se hincó de rodillas. Y a hincarle de rodillas, le dice el Moro:

Le dice la reina mora: pare como yo mandé, por una cristiana cautiva, y mira por mi

0: Quienes han ahondado en las raíces genealógicas de la familia de los Santos saben el porqué de lo frondoso de ese centenario árbol jerezano, cuyas raíces se extendieron también a Rota, el puerto de Santa María o la línea de la Concepción, y saben que en cada uno de los más de 200 anillos de su viejo tronco hay una historia que contar sobre el repertorio originario del auténtico cante gitano. El de antes de que se convirtiera en un género comercial que vender al universo. Manuel de los Santos Bermúdez es uno de los últimos frutos de ese árbol y proviene de una rama gloriosa que lleva grabada el nombre de Agujetas de Jerez, su padre.
1: Yo sabía que mi padre era agujeta, pero yo cantaba porque tenía que cantar, no porque era agujeta. Yo cantaba porque es como me siento bien, y es como me expreso bien, y es como saco el dolor de mí, lo saco de dentro.

Yo empecé a cantar por Soleá un día, yo tenía 108 años. Pero yo no sabía que era una Soleá. Yo la cantaba al boleo, porque la había escuchado a lo mejor a mis padres, o la había escuchado no sé dónde, pero era una cosa que como que me nacía.

0: la sociología de los hondos, el pertenecer a una saga gitana cantaora tiene mucho peso, ¿no? Y este es el caso de Manuel, ¿no? Manuel lo encontramos, que por un lado, bueno, porque es hijo de Manuel Abujeta, su abuelo el viejo Abujeta, sus tíos y tío abuelo los Rubichi, está emparentado con el Garbanzo, con los Mijitas, también es familia de los Fideitos de la Línea, también tiene el parentesco directo con el Negro del Puerto. Entonces hay una mezcolanza ahí de familia de apellido de los Santos, Pastor, Bermúdez, Gallardo, Carpio, que él no es ni más ni menos que el resumen de las 8, 10, 15 familias gitanas de los Puertos y Jerez, ¿eh? Y por supuesto de la parte Sevilla, porque hay también familiaridad, todo eso arrulado en el mismo sitio, y él pertenece ahí.
1: Esta gente tienen 200 años de cante. El viejo hablaba de su abuela, que cantaba de Sanlúcar Palmar, había un carril, ¿no? Que había eso, van a la mica de Ibení, ¿no? Yo conocí también a la abuela de Manuel, que era la mujer del Manco Justo.

0: Mi padre lo que me decía era, si tú sabes que sabes hacerlo, hazlo. Pero si tú te das cuenta de que no sabes hacerlo, no vayas a cantar. Yo a mi padre no le podía decir, por ejemplo, papá, cántame la letra de... No, padre decía, no, cántame la letra no. Cuando yo cante, tú me escuches, tú la coges. Si tú quieres. Mi padre no hacía un maestro de decir, ven aquí, que te voy a enseñar, no. Y que verdad que a veces puedo decir, mira, pero no es esta letra que he escuchado. Y te la hacía, pero te la hacía una vez.
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0: cantando bien a mi Manuel, que es el hijo de mi primo Manuel Mujetar, que lleva el nombre de él. Para mí es un fenómeno cantando. Lo que tiene es que es muy joven todavía, pero él se va a llegar.
1: Tiene además una cosa muy buena, Manuel, porque es de esas voces tostadas, pero que tiene una cierta dulzura que es muy poco característica de la Bujeta, pero claro, goza del cante áspero, duro, con conocimiento, con ese toque a canela fina, y a mí me encantó.
2: Mi hermano Antonio, yo, para mí, yo lo tengo como un maestro para mí. Me llega más mi hermano Antonio que mi hermana Dolores, que mi hermana Dolores también es una cantadora, ya ves, ¿no? Y yo los quiero mucho porque son mis hermanos, yo me crié con ellos, bueno, son mi sangre.
3: Si no coge la verga equivocada, Antoquito sería el sucesor de su padre, porque Antoquito canta muy gitano y llega al corazón también. Dolores, otra buena cantadora, que es la mayor. La Ana ha cantado más gitana y más gitano que Dolores y que Antonio. Y ya el último es Manolito, que Manuel, en una festiva que se hizo en la Plaza Toro, llevaba al niño con la mano así en harto. Tendría Manolito 9 o 10 meses, no tenía más. Y entonces yo lo he visto crecer con los hermanos en la barriada de Federico Mayo.
2: A mí me ha contado, eso me lo contó mi padre y mi madre, que mi abuelo prácticamente me cogió un par de veces o tres en brazos. Pero claro, mi abuelo tenía asma y el pobre, pues, claro, duró lo que duró. Pero yo a mi abuelo realmente no lo conocí en persona, no lo conocí. Me han hablado mucho de él y, bueno, se dice, se habla, me lo dicen, que me parezco en el sentido de forma de ser, ¿no? En el cante muchas veces me dicen, oh, te parece a tu abuelo, estas cosas son de tu abuelo, estas cuando tú lo haces dulce, te parece a tu abuelo. Me lo van diciendo a la gente, bueno, y eso es para mí un orgullo. Un estudio es demasiada técnica. Si te equivocas, te lo arreglan, no es natural. Si no, si te esfuerzas mucho, te paran y comienzas en el... Entonces, todas esas cosas a mí me enfrían. Yo soy un cantado caliente que yo tengo que estar en el momento. Ahora bien, meterme en un de estos, se podría hacer, claro que sí, pero no vas a sacar 100% de mí, porque yo no me siento a gusto ahí.
3: Hombre, yo veo una cosa fresca, valiente, ¿no? Que no es un disco con un autotune, que se afina, que no se afina, que tiene sus cositas, pero yo creo que está muy bien, ¿no? Es la verdad del flamenco. Un disco de estudio hay más mentiras. Aquí está toda la verdad, tal y como es.

0: A mí me sorprendió mucho, me sentí a gustísimo con Antonio García, porque es un tocador que te deja cantar. Te deja cantar. Incluso cuando él tiene que meter alguna nota, si yo digo un ay, él retira una nota. La retira inmediatamente y te sigue. Por eso esos comentarios y esas cosas, ¿por qué? Porque los dos nos sentíamos bien. Nos quedábamos bien y a gusto, ¿por qué? Porque esto se ha hecho bien.
1: Pues el padre de Manuel, hubo una época que se venía mucho para acá, para Ecija. Se juntaba con un primo de mi padre mucho y venía a casa de Curro Torres. Claro, entonces en aquella época mi padre pues se paraba un día sí, un día no, estaba con él. Claro, y en mi casa pues se escuchaba un short antes de los agujetas. De hecho, soy mi tío de quedar para ensayar para grabar esto, y le dije que no, que vamos a ensayar. Y esto un día se hace de una forma y otro día de otra, conociendo el terreno, pues ya está. Y así como salió, pues salió y ya está. Se hizo de una vez y ya está.
0: Pero Antonio fue a llegar, a ver, Manuel, ¿tú qué es lo que quieres hacer? Mira, pues yo voy a hacer esto, esta vez, y por aquí, pum, pum, pum, pum, pum, pum. Ah, vale, perfecto. Dos minutos, tal como te lo cuento, dos minutos. Tardamos en conectar.

0: El disco se llama Maró porque la palabra viene del calor nuestro. Significa lo nuestro. Entonces me gustó, porque ahí lo que muestro es lo nuestro, lo que yo he mamado, y lo que yo he aprendido, y lo que yo me he empapado, y lo que yo siento.
1: Dentro de la estética cantaora de Manuel, observamos, como no podía ser de otra forma, la escuela de su padre y de su abuelo, pero también vemos ramalazos importantes de Talega, de Chocolate, y sobre todo de Manuel Torres. Él se fija en la estética familiar y en la estética gitana, de noble abolengo, ¿no? Porque había que llamarlo de esa manera, por lo menos en cuestiones hondas, ¿no?
2: Hombre, este disco, si hay tantos aficionados que se quedan de Rosalía y de Perico el de los Palotes, que quieren flamenco, pues lo llevan, ¿no? Ahora veremos la verdad, ¿no? Si hay gente interesada o no en el flamenco puro, como se dice. Porque por las redes sociales se ven mucho interesados, mucho tirando piedra, pero ahora lo veremos. A ver si es verdad que esto es lo que gusta.

0: cantantes fueron improvisados totalmente, uno detrás de otro. Que no fue, vamos a hacer esto y luego esto, y tú me tienes que entrar y yo te... No. Yo te canto, tú tocas, tú me tocas, yo canto y terminamos y a otra cosa.
1: Yo creo que tiene que sobresalir ya y poner orden, es decir, que a quien pertenece su cante y empezar ya a ascender en este mundo, porque cualidades tiene Manuel y es un cantador que gusta. Aparte de que esa bondad, una persona grande, una persona fuerte, ¿no? Pues todo eso lo tiene de bueno, ¿no? Es una persona que cuando tú hablas con él da gusto.
2: Es un pedazo de artista y sabe cantar. Porque se lo digo yo, que ya tengo 75 años, no tiene que decir cualquiera. Porque yo no me gusta el fútbol, no me gusta nada más el flamenco.
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1: Nos vamos ahora con un tema recomendado por nuestros oyentes. José y Sabino nos pedían un tema

En 1969, el sello Marfer editó un nuevo álbum titulado La Maestría Flamenca de la Paquera de Jerez, un trabajo conformado por una selección de palos en la voz de la gran cantaora jerezana. Destacaron, entre otros, los tangos de Román y Muñoz, titulados Tu Pintura, las bulerías con la letra del poeta jerezano Antonio Gallardo, No tuve quien me dijera, o los tientos de Román y Segovia, Nadie sabe lo que tiene, y que suena de fondo. Temas grabados aquel mismo año por el gran Miguel de los Reyes para Zafiro. Acompañaron al artista los guitarristas Manolo Sanlúcar y Luis Morales, o el pianista Felipe Campuzano.

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Cantes del Pueblo para el Pueblo es un disco del cantautor Manuel Gerena, que también nos recomiendan nuestros oyentes. En esta ocasión, Francisco García desde Baeza nos enviaba un mensaje para recomendarnos este trabajo. Trabajo en el que Manuel Gerena está acompañado al toque por Juan Carmona Habichuela, y disco del que extraemos este primer tema titulado Vives del Engaño.

Y continuando con la voz y el arte de Manuel Gerena, viajamos ahora hasta el año 1976 para deleitarnos con este tema del disco Cantando a la Libertad, y acompañado en esta ocasión, además de Juan Habichuela, por Pepe Habichuela.

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1: Y por Solianos vamos ahora, en la voz del jerezano Luis Moneo. El cante de Luis lleva el sello de su casa, la de los Moneo, una de las familias más importantes que ha dado el barrio jerezano de la Plazuela. Hermano de Manuel Moneo y Juan Moneo, el Torta. Las formas cantaoras de Luis son totalmente naturales, de esas que no tienen más escuela que la que se transmite por la sangre.

Llegamos al final del programa y me despido de todos vosotros hasta dentro de 7 días. Que os emplazo para que estéis aquí en un nuevo programa del Tablao del Viñero. Aprovecho para enviar un saludo a todos los oyentes de Esto es Copla, de Radio Cadena Madrid, Radio Castilla-La Mancha, Radio Tarsus y Radio Valle del Tietar. Hasta dentro de 7 días. 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